0: ¿Qué animal para nosotros?
1: The animal for us.
0: Le nombramos.
1: We call it.
0: Ocelote.
1: Ocelote.
0: Muchas gracias.
1: Thank you.
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